0: en San Sergio.
1: Venga.
0: Recuerda que hay que hablar en el futuro.
1: Gracias.